tengan mucha precaución, porque esta cuestión de la temperatura muy, muy alta va a seguir en la semana, ¿eh? Así que, por favor, pónganse a truchas, ¿eh? Uh-huh. Altas temperaturas en Mexicali. Además, hay sazón de sismos, ¿eh? Uh-huh. Ya tenemos la guasanga de esos sismos, ¿eh? Para que se pongan truchas, por favor. Aplíquese y cuide a su familia, ¿eh? Por favor.

0: aunque esté haciendo calor, con ganas, claro, con todo el ímpetu, tío.
1: ¡Ea! ¡Ea! ¡Ea!
0: Mañana viernes ya.
2: ¿Qué tal, tío? A ver.
0: ¡Yo volé!
2: Buenas, buenas, buenísimas tardes, tío.
0: Y calurosas.
2: Para solicitarle una canción, a ver
0: tú?
2: Si se puede.
0: A ver si la encontramos.
2: Nunca más podremos.
0: ¡Ah,
2: olvidar.
0: Qué lindo! Gracias.
2: Así
0: ¿cómo la hacemos?
2: Nunca más podremos olvidar el programa del tío.
0: ¡Dale!
2: Oh, que tenga buenísima tarde, tío. A ver.
0: Gracias, muchas gracias.
2: Tarde,
0: igualmente.
2: Calurosa.
0: Ajá, eso sí, mucho calor.
2: Y apunte, por favor,
0: en
2: para
0: las promos. En todas, en todas.
2: Cayuco, tacos de pescado González.
0: Sí, tacos de pescado el chief.
2: Lotería del super tío.
0: Tacos de guisado el chief. También. También taco de guisado al chif, no dijo, no dijo taco de guisado al chif, pues. Nunca más podré olvidar. Qué rolón, tío.

0: nunca más, nunca, nunca más podré olvidarte. 201-1499. Si no tiene nada que hacer en la calle, no salga, por favor, cuídese, cuídese. El calor está horrible fuera, Y hay que cuidarse mucho del calorón y de los sismos, de los temblores, Todas las recomendaciones, por favor.
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0: Yo también. La distancia es como el viento. ¡Wow, tío!
2: Yeah, yeah.
0: ¡Qué bolé! ¡Feliz jueves! ¡Bastante! ¡Bastante!
2: Estoy reportándose tu sobrino, el Octavio.
0: ¿Qué onda? Dígame.
2: Tío, una canción,
0: ¿de?
2: Si me puedes complacer, de
0: claro.
2: Los Temerarios.
0: Ajá.
2: Mi vida eres tú.
0: ¡Uy, mi vida eres
2: tío,
0: tú! ¡Claro! Dígame.
2: Tío, apúntame para los promos.
0: ¡Sí, claro! ¡Venga, venga!
2: No seas alcahuete, tío.
0: Cuac,
2: mochilas con las promos.
0: Cuac, cuac.
2: Tío, apúntame, porfa, para el zarandeado.
0: Ajá.
2: Juan el Pescador, el Malecón Botanero.
0: Ay, todas.
2: Tacos de guisado, chief.
0: Uh-huh.
2: Tacos de pescado, González.
0: Sí.
2: Pancita House.
0: Perfecto.
2: Boletos del cine. Ajá. Lotería, tío.
0: Tacos de guisado.
2: Acatlán, tío. Acatlán, los mejores tacos de Mexicali.
0: Y los tacos de guisado.
2: Y tu señora papa.
0: Dale.
2: Tío, excelente tarde, muy calientita tarde. Aquí tu sobrino el Octavio, saludándote. Un abrazo para ti y los primos.
0: Gracias, gracias. Si no tiene nada que hacer en la calle, por favor, no salga. Está el calorón horrible. Temperatura, 46 grados a la sombra. Imagínese arriba el carro cómo andará, para que se ponga trucha, por favor. No salga a la calle si no tiene nada que hacer, por favor. Cuídese de un golpe de calor, a cuidarse, por favor.

0: ¿Qué fue lo que dejaron, eh? Nada, nada. ¿Qué te dejaron?
1: Oh.
0: Nada, nada. ¿Qué tú dejaron nada más? Seis 86 201 1499. Un día caliente y estamos aprendiendo también acerca de los sismos, acerca de los temblores, para que esté precavido con todo eso, por favor, cuídense mucho con los temblores, ¿eh? O sea, trae toda la respuesta.

Bueno, quizás sí, quizás no. Pero eso es bueno, ¿eh? Bueno, a ver qué dice el tabú, pues a ver qué dice él. Si va a querer o no va a querer. Estamos recibiendo llamadas telefónicas. Como estamos en vacaciones, sí, sí las podemos recibir las llamadas. Claro, márquele y aquí le contestamos la llamada. O si quiere mensajes de audio, también lo pueden mandar, ¿eh? Cualquiera de los dos. O llamada o mensaje de audio, ¿eh? 686-201-1499. Ay, ay, ay. Sigues con esa música, tío. Ahí va, ¿eh?

precioso eso. Escucha, hermano. Ahí está. Novena Sinfonía de Beethoven. Interpretada. Miguel Ríos. Perfecta rola, ¿eh? Perfecta. Una rola, claro. Es un himno eso. Es el clásico de clásicos, claro. Himno de la Alegría, interpretada por Ríos. Nada más. ¡Otra! Venga, tiras, es pegaditas ahora, ¿eh? Con este calorón a 46 grados a la sombra. Y el tío con esta rola, es excelente rola, tío.

0: Garbanzo de a libra.
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0: Así se llama la rola esta, ¿no? Uno entre mil es lo mismo que el garbanzo de a libra.
2: Sí.
0: O sea, casi no se dan pues esas cosas. Casi no. Uh-huh. Es un garbanzo de a libra. 686-201-1499. Estamos el fin de semana. Cuidado con los sismos, cuidado con los temblores. Vivimos en una zona sísmica. Habitamos una zona sísmica. Con cuidado, por favor.

0: aquí la temperatura seguimos a 46, 46 grados a la sombra. Con mucho cuidadito, por favor, Dije, no, estamos allá abajo, son 45. No, hombre, 46 a la sombra. Al rayazo del sol andamos arriba de los 50, claro. 52, 54. Con mucho cuidadito, por favor.
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antes de irnos. ¡Otra vez! Oigan, si tengo que recordarles varias cosas, la verdad, porque estamos viviendo unos días... El día de hoy empezó el calor extremo, ya, la verdad, ya. La canícula ya pasó a la historia, ya. Lo empezamos hace como dos semanas, una semana. O sea, ya está, ya, ya. Los 40 días ya están marcados desde cuando, ¿no le hace? Ahora entramos a una temporada más caliente que la canícula. Así que, por favor, sobrinos, les encargamos mucho el cuidado. Cuidado de los niños, el cuidado de los bebés, el cuidado de los adultos mayores. Por favor, cuídenos mucho. Y cuídense ustedes mucho, ustedes que pueden, ustedes que son jóvenes o que ya no sean tan jóvenes, cuídense mucho, mucho, mucho, por favor. Y también les encargamos mucho, estamos en la zona sísmica, ahí habitamos en la zona sísmica, y hoy por la madrugada tuvimos varias sesiones, ya presentes, ya llegaron. Entonces, tengan precaución con los sismos, con los temblores, por la noche o en el día, en la oficina, en su, con su familia, donde estén. Los protocolos ya se lo saben, ¿eh? Entonces, ahí les encargamos mucho, mucho estas recomendaciones, ¿eh? Tanto lo del calor, por favor, cuídense mucho. Si no tienen que hacer en la calle en esos días, a mediodía, que está muy fuerte el calor, no salgan, no lo hagan, por favor. Y también lo de los sismos, los temblores. Muchísimas gracias. Angélica, claro, gracias. Entendimos el mensaje, Angélica, ¿eh? Angélica, invéntame, mira, invéntame otra vez.

Gracias, les agradezco. Aún con el calorón, estamos juntos aquí. Muchísimas gracias. Mañana regresamos con más. Qué inspiración con este Buki. Que tengan buena tarde de jueves y disfruten el fin de semana.

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2: Mi amor, siempre es lo mismo. Por más tips que veo en las redes sociales para no llorar, nomás no puedo.
3: Ay, ¿cómo te ayudo? Apenas voy en camino. Oye, pero ahora que recuerdo, tenemos 2 o 3 aparatitos. ¿Por qué no los usas?
2: Es que ya busqué, no los encuentro. Deberíamos tenerlos a la mano.
3: Los guardé porque estorban y tú raras veces cocinas.
2: ¿Y si hago las enchiladas sin cebolla?
3: No, la que va a llorar soy yo. Mira, abre la puerta de la izquierda arriba de la alacena.
4: Siendo honestos, en muchos hogares hay al menos algún utensilio de cocina o electrodoméstico que queda arrumbado por diferentes motivos, ya sea por desconocimiento de todas sus funciones o que al final no parece tan práctico.
3: Para tomar mejores decisiones sobre este tema, hoy hablaremos de las licuadoras de inmersión, también conocidas como licuadoras de mano.
4: Te diremos para qué sirven y para qué no, cuál es su calidad, cómo andan de precios y más datos que te ayudarán a decidir si una licuadora de inmersión es para ti.
3: Hablaremos también de algo que sí es para ti y para todas y todos, y es la naranja. ¡Comenzamos! Si nos has escuchado o has visto publicaciones de la revista del consumidor en redes sociales, seguro que ya te has dado cuenta que siempre te brindamos información útil para que sepas cómo tener una alimentación saludable. ¿Y los estudios de calidad? ¿Qué tal? Son la mejor guía que te ayuda a saber qué marcas de lo que ofrece el mercado son mejores en calidad y precio.
4: Comenzamos con lo más relevante del estudio de calidad de las licuadoras de inmersión.
3: No compres a ciegas. Antes de decidir, mejor infórmate. Mis amigos me recomiendan una licuadora de inmersión. Por ejemplo, Aldo hace su propia mayonesa y otros aderezos. A eso le llamo ahorro. A mi hermana le gusta hacer postres. Dice que estas licuadoras se lavan fácil y casi no ocupan espacio. A eso le llamo practicidad. Decidido. Primero voy a echarle un ojito a la revista del consumidor, porque estar informada me ayuda a hacer una compra inteligente. Esta vez, el laboratorio de la Profeco puso a prueba las licuadoras de inmersión.
5: Revisó que sean seguras.

0: Solo un modelo de la marca Daewoo presentó fragmentos sólidos de tamaño considerable. Por eso obtuvo la calificación más baja en la prueba de licuado. Si te preguntas si en este tipo de licuadoras se pueden moler semillas, la respuesta es que sí. Pero siempre que lo hagas en pequeñas cantidades y de manera ocasional. En esta prueba de moler alimentos sólidos, 6 modelos calificaron como excelente.
1: Antes de comprar, hay que comparar, porque solo así podemos saber qué es lo que más nos conviene.
0: Considera que entre más atributos y accesorios tiene un modelo, es más caro.
1: Checa los precios.
0: De los modelos analizados, se puede decir que 10 son básicos, pues tienen uno o dos accesorios y cuestan entre más de 300 y más de 1,632 pesos. Los modelos más completos que se analizaron traen un globo de cocina para batir y dos vasos, uno de ellos con cuchillas. Si comparamos, por ejemplo, entre las licuadoras con mayor número de accesorios y atributos, encontraremos algunas parecidas.
1: Fíjate bien, misma calidad, enorme diferencia en precios. Chécalo. Al término de las pruebas, estos modelos demostraron ser excelentes en su calificación global, pero la de la marca Hamilton Beach cuesta alrededor de 700 pesos y la otra supera los 4,000 pesos. Aquí te van algunos tips de compra y uso. Al comprar una licuadora de inmersión, no olvides pedir que te sellen la garantía para que en caso de necesitarla se haga válida. Conserva el comprobante de compra y, de ser posible, sácale una copia o digitalízalo. Antes de usar por primera vez tu licuadora de inmersión, lee el instructivo y ten cuidado. Nunca la conectes hasta que la hayas ensamblado correctamente. ¡Sácale provecho! En el manual verás en qué preparaciones se recomienda su uso. ¡Cuídala! Por lo general, las cuchillas se dañan si mueles hielo o nueces. No debes amasar ni moler grandes cantidades de ingredientes, pues este tipo de licuadoras no están diseñadas para ello. Conoce más detalles de la calidad de las licuadoras de inmersión en la edición 576 de la Revista del Consumidor.
2: ¿Qué te pareció esta información? Fácil y rápido se obtienen comparaciones muy interesantes.
3: Además, puedes confiar en que Profeco siempre te cuida, porque personal especializado verifica que los productos que analiza sean seguros y nos advierte sobre irregularidades y posibles riesgos.
2: Ahora que si buscas disminuir tu huella ecológica, estás en el lugar correcto, porque en los estudios de calidad se incluye información sobre el origen del producto en cuestión, cómo se fabrica y cuál es su impacto ambiental.
3: Ya te la sabes, para ir a la segura y elegir mejor, no necesitas ir ni navegar de tienda en tienda para comparar. Simplemente consulta la Revista del Consumidor.
2: Aprovecha esta publicación y haz tuya su información.
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2: Además de la fama de la naranja para combatir un resfriado, ¿sabías que favorece la formación de colágeno y, por lo tanto, ayuda a tener una piel bella e hidratada?
3: ¿La prefieres en jugo, partida a la mitad o en gajos? Escucha cómo es mejor.
0: ¿Cada cuánto te comes una naranja? No el jugo, sino sus dulces gajos. Se calcula que una persona que habita en México consume al año casi 38 kilos de naranja. Lo más recomendable es aprovechar toda su pulpa y no solo el jugo. ¿Por qué? Porque además de que 100 gramos de naranja te aportan el 90% de vitamina C que debes consumir en un día, te ayudan a reducir el riesgo de enfermedades como la gripe y a protegerte contra virus y gérmenes. La salud es belleza, por eso consume naranja. Checa esto. La lista de vitaminas y minerales que contiene esta fruta favorece la formación de colágeno, fortalece huesos y dientes, mantiene la piel sana e hidratada, ayuda a combatir

0: El colesterol malo estimula la producción de glóbulos rojos y blancos y, por si esto fuera poco, mejora la digestión. La primera mitad del año es su mejor temporada. En nuestro país tenemos la fortuna de encontrar esta jugosa fruta durante todo el año. Pero ojo, de febrero a junio es de mejor calidad y a menor precio. No te pierdas la oportunidad de aprovecharla. En la edición 576 de la Revista del Consumidor te damos la guía de consumo de naranja.
1: Si necesitas orientación, llama al teléfono del consumidor 555-568-8722 y 800-468-8722.
2: También está a tu disposición el correo asesoria@profeco.gob.mx.
1: Profeco cuida y defiende tus derechos como persona consumidora.
2: Fue un placer para nosotros poder acompañarte nuevamente. Estaremos de vuelta en una próxima emisión con mucha más información interesante. ¡Hasta pronto!
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0: compa. ¿Ya viste quién viene ahí?
1: Se me hace que es el líder, ¿no?
0: Sí, es el siete cruda.
1: Vamos a curarlo con una cervecita.
0: Por ahí me dicen, el siete cruda.

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0: páseme la receta, compa Lou, para dejarla de querer. ¡Ay!
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Radio Vigil, ¿cómo andamos? Muy buenos días. Vamos a dar inicio con esto que es la carrera de la fama. A la morning. Mi nombre es Diego Alberto Chiqui de la radio. Gracias por estar con nosotros hoy en esta mañana, ya de viernes. Día del 24 de julio del 2026. Saludos allá para la gente que está laborando para la mañana, que apenas van a circular directamente a su chamba. Saluditos y un abrazo para aquellos que ya andan circulando por las carreteras de Mexicali. Saluditos y también un abrazo. Dale. Vamos a seguir con la música para todos ustedes a través de la carrera de la fama.

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1: Rápidamente el carro número uno, carro número uno.
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2: ¡Vamos!

386-349-0803. Y sobre acá dice, por la número 2, chiquillo, la número 2 dice por acá, por favor. Ahora es con la ganadora en la carrera de la fama.

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0: José Coco, la número 1-686-349-0803.
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0: Oye, recuerda que si tú quieres participar en lo que viene siendo por la rifa de una refri de una tonelada, lánzate directamente a las bases de la página de Instagram, de Facebook, de La Dinámica, o simplemente búscame en Instagram como La Carrera La Fama. Y te vas a poder entrar de cómo poderte llevar ni más ni menos lo que viene siendo la refrigeración de una tonelada. 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Ya lo sabes, sale, vale, vámonos a ir con más de la música. Dice por acá, dice por el número uno, chiquillo, el número uno. Un morning por la mañana. Ánimo, carril uno.

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1: Carril número 2.

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1: Vamos rápidamente en las viejas del chiquillo, suena. En el carril número uno, suena carril número uno. En el carril número uno, suena carril número uno.

0: 10. ¿Qué dice? Para uno. No, para el compa Ramón. ¿Cómo andamos, compa Ramón? Good morning por la mañana. ¿Cómo andamos? ¿Cómo anda? Cara, el número uno dice por acá, dice, para uno, chiquillo, vámonos con las viejas del chiquillo.
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5: Gracias. Totales.
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Gracias, hijo. La madre de la música, a través de la Carla Fama, gracias por acompañarme. Mi nombre es Alberto Esquilla de la radio. Muy buenos días, good morning por la mañana. ¿Cómo andamos? Ya viernes sabrosones. 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

0: 686-349-0803. Esto es La Carrera de la Fama. Dale. Dale. Dale. Para el compa David Cabanaos, compa David, ya es viernes, ya es viernes. Para el compa David Madrid, saluditos a toda la raza. Vamos a ir con la siguiente rolita para todos ustedes.
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0: vámonos rápidamente. Carrera número uno. Es la carrera de la fama. En la dinámica. Y recuerda que si quieres llevarte una mini split y una tonelada, solamente es cuestión de que tú busques las bases en mi Instagram como la carrera de la fama. Donde te vas a enterar de cómo llevarte una mini split y una tonelada. ¿Jalas o qué? Y ahora acá dice, buenos días, chiquillos, para uno.
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0: Y ahora acá dice, vota para dos, chiquillos, dice, ya es viernes.
1: ¡Puro Villacorona!

0: 1-866-49-0803, comunicando conmigo. Es la carrera, la fama. Muy buenos días. Good morning por la mañana. Buenos días. ¿Por cuál votas?
1: Voto por la número uno.
0: Muchas gracias. Saluditos. Carril número uno. La ganadora en la carrera de la fama.

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0: Carrera número uno, suena. Es ni más ni menos, espero, carril número uno en el carril número dos. Seis, ocho, seis, 6 4 9 0 8 0 3. Esta es la carrera de la fama. ¿Por cuál votas?
1: Hacen bonita pareja.
0: Y se acá dice, buenos días, ¿qué dice? Ponte el número uno, por favor, el número uno. Claro, para el criatura, toda la gente allá de...
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0: El centinela, ¿cómo andamos? Toda la gente vio de la Alarcón.

0: Dice por acá, dice Lauro, Lauro dice por acá, dice a la morning.
1: Lo que más.
0: Good morning por la mañana, ¿cómo andamos? ¿Cómo andamos? ¿Cómo andamos? Vámonos con la ganadora en la carrera de la fama, a la morning.

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0: ¿Y tú? ¿Por cuál votas? 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

0: Oye, gracias a la gente por aquí, ya me está siguiendo en Instagram, muchas gracias. Gracias ni más ni menos. Ah, por acá, está muy raro el nombre. Saludos allá para Yair Tellez, muchas gracias Yair, y bienvenido, muchas gracias. Para de Madrid, muchas gracias también, bienvenido. Para Mari, muchas gracias Mari por seguirnos, gracias. Gracias ni más ni menos, también para Mili por acá, gracias Mili. Para Miriam, gracias por lo que viene siendo, por seguirnos en Instagram de La Carla La Fama. Dice por acá, dice, para número 2, que dice por acá, de Rolón viejo, viejo, saca los pomos viejo. Y te voto por la 1, dice por acá, chiquillo. ¡Suba la criatura!
1: No me lo repita.
0: Dice por acá, dice por la 2, chiquillo, por la 2, dice. Buenos días, dice por la. Por la 2, chiquillo, por la 2, dice por acá.

0: Hernán con tubo no dice por acá.
1: Ahora me voy.
0: La ganadora en la carrera de la fama.
2: Estas son las dietas.
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1: ¡Ay, no más! Ahora rápidamente, 686-349-0803. Esto es la Carrera de la Fama. Buenos días, buenos días. Yo soy las 7 de la mañana con 35. 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
1: Abrazo. Ahora rápidamente el carril número 1, 7 de la mañana ya con 36 minutos.
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1: Mándame tu mensaje de WhatsApp. Mira, o de Instagram. Mándame por acá, chiquillo. ¿Cómo me gano la mini split de una tonelada? Solamente busca las bases en Instagram. Búscame en Instagram como la Carrera de la Fama.

0: Pues
1: la... ¿Y sabe qué dice? Buenos días, ¿qué dice? Para uno, por favor, a uno. Sí, eso es la Carla Fama. No es. Excelente fin de semana para todos y cada uno de ustedes.
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1: Y sabe qué dice, para uno, suena ahí la bal. Suenan los del Roble. Hoy no más.

0: Juan Fernán Sepúlveda, viejo.
1: Y arriba los del Roble,
0: papá. Pura vida recia. Ay, no.
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0: 786-349-0803. Vamos con la raza de Torreón, ánimo, compa David. Y por acá dice, por la 1, chiquillo, por la 1, la 1, la 1. Así nos vamos, raza. 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Por acá dice, para el número uno, chiquillo, número uno.
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0: Y por acá dice, la dos, chiquillo, la dos, la dos, la dos. Y se ponte la uno, chiquillo, la uno. Saludos para el compa Mar, dice, buenos días, chiquillo, dice. Está complicada la competencia, dice por acá, que gane la mejor, dice por acá. Saludos, compa Mar, good morning. Dice por acá, dice, por el número uno, chiquillo, la número uno, la número uno. Y la ganadora suena. Y dice, muchas gracias, excelente fin de semana. Mi nombre es Diego Alberto, chiquillo de la radio. Hasta el lunes, primeramente Dios.

0: hay, eso.
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1: 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Hay promociones. Hay mucho calor, sobre todo. Mucho calor. Hay mucha humedad también. Hay mucha humedad. Hay de todo, ¿eh? Sobrinos, pues empecemos.

No sé, va llegando, ya se quiere ir, pues no sé, pregunta por qué te vas. Oye, Aluche el de peluche nos está pasando información. Aluche el de peluche y el de las luchas. Precaución en Río Nuevo e Independencia. Hay gente trabajando el acceso en los jardines, así que con mucha precaución porque a esta hora por ahí pasan volando. Entonces aliviánense, ¿eh? Río Nuevo e Independencia. Hay gente chambeando, ya gente de la Sestum trabajando, y a Luche de Peluche les recuerda, ¿eh? En el cruce de Río Nuevo e Independencia. O Independencia y Río Nuevo, un tal sex, pues. Ahí, por ahí póngase buses, ¿eh? Hay cruce de la Sestum chambeando en plenos carriles. Así que, trucha, por

0: Acatlán.
1: 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Son las 8:15.
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0: El viejo cayuco.
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Hola. Que cantan. Es más, sigue otra de niños. Ajá, que canten los niños, claro. Oiga, no se le vaya a pasar ya Juan el Pescador el día de hoy. 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Todo, todo, para los chamacos, los

¿Qué pasó con los niños, pues? No me quieres escuchar a los niños, pues, tío. Ahí está el tío. Que sí, que canten los niños, que sigan los niños, que no te quiero niños, sino más, ¿no? No se parecieron niños, ¿no? Se agüitaron más, yo creo que se agüitaron, sí. Porque en otra canción de los niños sí se lamentaron bien, ¿no? Completita, pero aquí ya no, ¿no? Se quedaron calladitos.

0: el antojo. A los de la carpintería le mandamos un saludo. El oficio más envidiado del mundo. Claro, la carpintería, claro, cómo no. Le van a mandar el mensaje, ¿eh? Y ahí viene el mensaje, pues.
1: Buenos días, tío, buenos días.
0: ¡Qué huele! Señor carpintero. Pajarito carpintero.
1: Aquí escuchando desde la carpintería Ladies
0: House. Eso, eso.
1: Aquí a ver si me puedes complacer con una canción de
0: ¿cuál?
1: Maná.
0: ¿De Maná? Ajá.
1: El reloj cucú.
0: Ay, oh, y el reloj cucú, claro. La triste historia del reloj cucú. ¿Cómo no? Nos lamentamos. No le echamos, ¿cómo no? Ahorita, en lo que iniciamos con Perales, hoy será un día muy caliente, tengan precaución. Al igual que ayer, con mucha, mucha precaución. Les encargamos mucho, por favor, mucho, mucho. Niños, bebés, adultos mayores, por favor. Ahí está, Perales.

0: gotitas, mira, así como cometita. Estelas en el mar.
1: ¡Ea, ea, ea!
0: ¡Feliz viernes!
1: ¡Qué bonito de viernes!
0: Es correcto. ¿Qué onda? ¿Cómo andas?
1: Todo tranquilo y caluroso.
0: Perfecto, eso, bastante.
1: Juntos en las promos, acá Atlán, Juan el Pescador.
0: Hoy sale acá Atlán.
1: Areli, Patita, Panduro. Lotería, los boletos.
0: Trae la agenda este vato.
1: Taquitos de finta al señor González.
0: Ajá.
1: Y los de la patrona, el último,
0: vamos,
1: el Lázaro, frente al Parque de los Hippies.
0: Hoy traes todos anotados, ¿eh?
1: Y pues ahí va
0: Lázaro,
1: frente al Parque de los Hippies.
0: Hoy traes todos anotados, ¿eh?
1: Y pues ahí va al aire, a ver qué onda.
0: Ya está, ahí estás al aire. Estás al aire.
2: Desquiciados del volante. A ver si se alivian un poquito.
0: A ver si con el calor se alivianan. A ver si con el calor.
2: Gracias. Camarones,
0: tantito. Ojalá.
2: Y un poco de cortesía y precaución.
0: Atención, atención.
2: Un abrazo y que te la pases a toda M.
0: Igualmente, feliz Bye. Viernes. Disfruta mucho el fin de semana, pero ten cuidado con el calor. Aguas con el calorcito, ¿eh? Aguas con el calorcito.
3: Hola, buenos días.
0: Hola, bien, ¿cómo anda ella?
3: Listo para irnos a trabajar.
0: Vámonos a chambear.
3: Sí, okay. ¿Puedes poner a Cristian Castro?
0: Claro.
3: Bueno, Martín, sí.
0: Uy.
3: Azul.
0: ¡Ay!
3: Gracias, tío.
0: Qué linda ella, ¿eh?
3: Bonito día.
0: Gracias.
3: Y día.
0: Y que Bye. Trabajes con muchas, muchas ganas. Se pone mucha injundia, mucha.
4: Tío, buenos días, tío.
0: ¡Feliz
4: tío,
0: viernes!
4: ¡Viernes!
0: ¡Ea, ea,
4: ¿cómo
0: ea?
4: Está el tío?
0: Con ganas. ¡Con injundia! El Big One, The Big One.
4: Aquí andamos pendientes.
0: The Big One.
4: Las promos, tío.
0: Dale, anotado. Ajá.
4: Patita House. Juan el Pescador.
0: Uy.
4: Paquitos González.
0: Dale.
4: Paquitos el Chief.
0: El Chief por Lázaro.
4: A un lado de enfrente de los Hippies.
0: Ajá, el Parque de los Hippies.
4: Los boletitos.
0: Móchate, Cinépolis.
4: Con el tío.
0: Ajá. Lotería. Tenemos lotería.
4: Ahí el zarandeado.
0: La casa del zarandeado, claro.
4: ¿Qué más, tío?
0: ¿Qué más? Lotería, te falta lotería. No dijiste lo que quería.
4: Pues apúntame ahí una rolita de tu amante bandido.
0: Ándale,
4: de
0: gracias, qué amable eres, ¿eh? Mucha
4: ay,
0: amabilidad.
4: Todo.
0: Me corroe la amabilidad.
4: Saludos, tío, saludos. Feliz
0: gracias.
4: Día,
0: traes otro mensaje ahí pegadito, a ver qué trae. ¿Qué trae el otro mensaje? Pues suéltalo, pues suéltalo, suéltalo.
4: Oye, que andamos con Perales. A ver. La canción de Dime.
0: Ya la pusimos.
4: Pregúntale a Dios.
0: Ya salió de Dime.
4: Ahí andamos ahí con José Luis Perales.
0: Ahí salió ya. Fue la de los niños, pues.
4: Tío, ajá.
0: Fue cuando dije a los niños, apúrense niños que van a entrar al aire. Y les dije, hasta los anuncié a los niños, claro.
5: Hola, Abel, buenos días.
0: Hola.
5: Un excelente día.
0: Igualmente, mi niño.
5: Para las promociones de hoy.
0: Claro.
5: Iracatlán de Juárez.
0: Ajá.
5: Por favor.
0: Sí, cómo
5: gracias.
0: No.
5: Gracias.
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5: tío.
0: Bonito
5: viernes, tío.
0: Igualmente, mija.
5: Promos
0: anotada.
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0: Ajá.
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0: Y con aire acondicionado. Ajá.
5: Acatlán.
0: Y con aire acondicionado.
5: Pescado González.
0: Perfecto.
5: Lotería. Y los boletos de Cinépolis.
0: Perfecto.
5: ¿Cómo que tengas, tío?
0: Dale.
5: Bendiciones para ti.
0: Igualmente, mija. Feliz
5: y
0: viernes.
5: Para mi esposo Gabriel Osuna.
0: El buen Gaby. Ajá.
5: Bendiciones, tío. Gracias por todas las promociones que tienes para
0: hombre,
5: todos nosotros.
0: Gracias
5: mucho del calor. Tu sobrina Fabiola Díaz.
0: Gracias, Fabiola. Muchas gracias. No, gracias a ustedes, la verdad. Todo esto es por ustedes y

0: 姑姑，爸爸先回。
1: 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Se llama Catalán de Juárez, ¿no? ¡Qué delicia, tío! ¡Mucho a ti! ¡Ay, tío! Ya empezaste con tu romantique aquí de los viernes, tío.

Ay, tío, por amarte así con el Cristian, mira. Wow. Qué rolononon. 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

0: tío Abel.
1: Hola.
0: Buenos días.
1: ¿Cómo está?
0: Excelente viernes.
1: Ándale, sí. Igualmente.
0: A ver, ¿pudieras poner una canción de Celso Piña?
1: ¿Cuál?
0: La de Cumbia sobre el Río.
1: Ándale, Celso Piña, el hombre del acordeón. Claro, le echamos, claro. Bonito día, feliz viernes. Feliz viernes y fin de semana, claro, para todos y todas.
2: Hola, hola, tía Abel. Buenos
1: hola.
2: Días. Habla tu sobrina Gaby. ¿Qué onda? Puedes anotar, por favor, en todas las pruebas.
1: Claro.
2: Los riquísimos y únicos tacos que son los de Acatlán.
1: ¡Ay! ¡Acatlán!
2: Ajá. Panchita House. Sí, sí. De Cinépolis. Sí. Pescado González.
1: Sí.
2: La lotería del tío.
1: Taco de guisado chip.
2: Taco de guisado chip.
1: El chip, por Lázaro.
2: Gracias, tío. Feliz viernes para todos.
1: Te faltó lotería.
2: Del calorón.
1: ¡Lotería!
2: Si puede ponerme, por favor, una cancioncita con Intocable.
1: Ándale.
2: Enséñame a olvidar.
1: Enséñame. Gracias. A ver si aprende, pues un medio burro. Yo no creas que se me da mucho de aprender. No creas, le batallo. Le batallo y a veces.
3: Sí.
1: ¡Qué volé!
3: Bonito viernes. Llegó el viernes, tío.
1: Gracias a Dios.
3: Sí.
1: Con calor, pero llegó.
3: Bien claro, tío.
1: ¡Ey!
3: Que a todos los seguidores.
1: Son sobrinos. Sobrinos.
3: El viernes andamos bien motivados gracias a las meras rolitas que pones.
1: No,
3: que
1: pero no son mías,
3: ¿verdad? Y muchas gracias por las promociones que nos haces llegar, ¿verdad?
1: Eso,
3: muchas
1: eso.
3: Gracias, tío.
1: Eso, eres, eso, eso.
3: Único, tío.
1: Nombre.
3: Radio.
1: Vuelve.
3: Te felicito, tío.
1: Gracias, gracias.
3: Una canción de Camilo Sesto. Ajá. Y Ángela Carrasco.
1: ¿Cómo se llama?
3: Callados. Si se puede otra, Marco Antonio Solís y Marisela. La pareja ideal.
1: Callados.
3: Las promociones, tío.
1: Callados.
3: Los mejores tacos de guisado son del chip, tío.
1: Uy, qué pesa, weón.
3: Taquitos de pescado con el señor González.
1: Perfecto.
3: Acatlán.
1: Acatlán.
3: La casa de zarandeado.
1: Es la hora del lonche,
3: ¿sí? La del tío Abel.
1: Sí.
3: Pancita House.
1: Sí.
3: Malecón Botanero. Todos, todos.
1: Bien, todas, todas, todas. Gracias.
3: Este fin de semana para todos, todos.
1: Va a estar caliente.
3: Todos los sobrinos. Andan bien motivados.
1: Bien
3: claro que
1: caliente, sí, va a ver.
3: Escuchando al tío Abel.
1: Eso, eso,
3: qué
1: con
3: alegre,
1: ganas.
3: Qué alegre viernes para todos.
1: Con actitud,
3: hay
1: ¿eh?
3: Que hidratarnos mucho.
1: Perfecto. Es correcto, ver, ¿eh?
3: Una salud para usted, tío.
1: Gracias, igualmente. Buen día, bonito viernes. Va a estar caliente el fin de semana, ¿eh? Con precaución, por favor. 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
1: Tío, tío, buenas. Buenos días.
0: Feliz viernes.
1: Feliz viernes.
0: Es correcto, hija.
1: Hey. Por favor, cuídense mucho. Está haciendo mucho calor. Mucho calor, de verdad.
0: Sí, claro.
1: Gracias por todas las recomendaciones que nos haces. Gracias por estar tan al pendiente de nosotros. Te queremos mucho, tío.
0: Gracias, mi
1: querida. Si es posible que me puedas anotar en tus promociones.
0: Sí, claro.
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0: Acatlán.
1: También en la de
0: Juan el Pescador.
1: El pescador,
0: claro,
1: todas las que tengo, toda, tío.
0: Lotería.
1: Y abusando ya de tu confianza,
0: ¡hombre!,
1: que me pudieras poner una canción,
0: ver,
1: la
0: ¿cuál?
1: De Serenata sin Luna,
0: ándale,
1: o la de Tu ironía de los Bokis. Te mando un abrazo, soy tu sobrina Cris.
0: Oye, Cris, las dos te ponemos, Cris, las dos, dale, estamos en bola ahorita, estamos en bola.
2: ¿Qué
0: vale?
2: Oiga, hey,
0: ¿cómo le va al hombre?
2: Qué calorón se nos espera para el día de hoy.
0: Ahí viene,
2: oiga,
0: ahí viene.
2: Me apunta para todas
0: las promociones. Sí, claro.
2: La de la Acatlán, de los tacos de Acatlán.
0: Acatlán de Juárez se va hoy.
2: Tacos.
0: De ricos tacos. Todos.
2: González. 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
0: Ajá.
2: Y
0: el Chief. Tacos del Chief, allá por Lázaro.
2: Para todas las
0: se nos
2: trajo. Sí. Me puede una
0: rola
2: de Camilo VI.
0: ¿Cuál?
2: Amor de mujer.
0: Ándale, ay, qué clavado el sobrino, Amor.
2: Amor de mujer.
0: Ándale, ay, qué clavado el sobrino, Amor de mujer quiere, mira. Está romantiquequi el sobrino, sí, cómo no. Bien romantiquequi. Y sí, cuídense mucho, por favor, del calor. Está muy fuerte ese fin de semana el calor, por favor.

hacer mucho calor. Este fin de semana será muy caliente, ¿eh? 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Tío, también te pidieron los azules, para que lo vaya pintando, ¿eh? Vete pintando los angelitos, porque también te los pidieron en versión azul, ¿eh?

dolor de borrón. Oye, sobrino, aquí te dejo los angelitos negros, pero píntamelos de azul, porque yo te voy a poner una dosis de los azules y los quiero en azul, sí. Me los pintas de volada, sí, rápido, en lo que digo lo del outlet de AP, ándale, dale. Azules, sí, azules, porque los quiero en azul, ¿eh? Sí, pues los otros que siguen. Ni modo que los pongan negros o que fuera a ser sándwich. No, no es sándwich. Son azules, ¿eh? Que es azul. 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Imagínate. Imagínate, vamos a decir, oye, te voy a invitar a comer a ti de la banda. ¡Oh! Son como 20 angelitos azules, imagínate. ¡Hombre, qué rolón!

0: Suelta, tío, suelta. Afloja la promoción de Acatlán, tío. No te hagas cuac, cuac, cuac, cuac, cuac con la promoción. Aluche, el de peluche y el de las duchas, informa.
1: Buenos días, tío.
0: Hola.
1: Oye, para decirles que el semáforo de Independencia y Gómez Morín no está funcionando.
0: Gracias por el reporte, mi niña. Gracias por el reporte. Ahí está el reporte en vivo. Ajá. A lucha de peluche. Ustedes pueden ser a lucha de peluche. El de luchas también, claro. Ahí está la promoción, ¿eh? Acatlán de Juárez.

0: enséñame, por favor, estoy muy burrito. Enséñame.
1: Tío, tío, tío, excelente viernes para todos.
0: ¿Qué huele?
1: Para Tacatlán, Tacatlán.
0: Hoy se va. Hoy se va.
1: También para los tacos González.
0: Uh-huh.
1: Los tacos del Chip.
0: El Chip también.
1: La
0: lotería.
1: Ajá. ¡Lotería!
0: Pues, la casa de zarandeado, todos en todo, no le hacen todo.
1: Sí, todo ya se la saben.
0: Sí.
1: Caguamón, digo, un buen suero.
0: Sí, caguamón, dices bien, no le haces mal.
1: Excelente viernes.
0: Gracias, muchas gracias. Cuídate mucho del calor, Cuidadito, cuidadito con el calor, ¿eh? Porque está horrible, horrible.
2: ¿Puedes poner la canción de un barco llamado velero?
0: Ya la puse.
2: Gracias, tío. Muy bonito viernes para ti, todos los
0: oficios. Oye, el barco se llama Libertad, ¿eh?
2: Me notas en las promos, por si.
0: A ver.
2: El viejo cayuco fue el pescador y los tacos. ¡Acá están!
0: Ajá.
2: Pancita House.
0: ¡Pancita!
2: El
0: Chip, Lázaro.
2: Los boletos para ir al cine, la lotería de llaves.
0: Todos traes, todas, todas.
2: Y los tacos.
0: Todos
2: gracias, tío, tu sobrina Ana.
0: Anita, gracias, mija, que tenga muy bonito
2: canción,
0: día.
2: La canción de un barco llamado velero.
0: ¿Velero? No,
2: gracias,
0: tío. Es lo mismo, mija, el barco llamado velero, es lo mismo. Pero ya, la esa de Libertad ya lo pusimos, ¿eh? Ya salió muy tempranito. Para los que se levantan temprano, ya salió esta rola, ¿eh? ¡Hola! Para los madrugadores.
3: Bonito viernes.
0: ¡Ea!
3: Bonito fin de semana para ti.
0: Perfecto.
3: Y para todos los sobrinos que te escuchan.
0: Eso.
3: Hay una petición, tío.
0: Venga.
3: Hay una petición por ahí y quiero confirmarla.
0: A ver.
3: La de Serenata sin Luna con Los Ángeles Negros.
0: Anda, no ha salido, no ha salido.
3: Y además las promos, tío.
0: Sí, cómo no.
3: El pescador.
0: El viejo cayuco. Ajá.
3: También los taquería de Catlán.
0: Ándale, traes todas.
3: Tacos González.
0: Traes todas.
3: Todas, junto con la lotería.
0: ¡Lotería! Es un juego mexicano.
3: Saludos, fuerte para todos.
0: Gracias.
3: Un bonito fin de semana para todos.
0: Es correcto.
3: Gracias.
0: Muchas gracias. Frank, vamos a dar la respuesta correcta para la promoción de Acatlán de Juárez. 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
4: ¡Ea!
0: ¡Ya es viernes! Y es caliente, viernes caliente. 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

0: pobre corazón. Sheila presenta primera llamada telefónica para la promoción Acatlán de Juárez. Primera llamada telefónica, póngase trucha, ¿eh? La respuesta la acabo de dar y está bien sencilla. No necesito que se la grabe, nada más explíquemela y ya con eso, ¿eh? Uh-huh. Acatlán de Juárez se pone de modo con el rico combo que trae de todo, ¿eh? Primera llamada, primera llamada. Ahí está sonando, uh-huh. Esperemos que nos estén escuchando primero. Segunda, que tenga la... Ahí está, ya voy a contestar, ¿eh? Buen día.
1: Tío, buenos días.
0: ¿Me está escuchando? ¿Está en sintonía? Porque estamos en vivo, ¿eh?
1: Sí, tío, te estoy escuchando en internet. Estoy un poquito diferida porque yo ahorita estoy escuchando en canción de los bookings, pero sí tengo la respuesta.
0: Ah, entonces...
1: Este fin de semana esperamos en Acatlán de Juárez
0: sí.
1: Con un rico aire acondicionado.
0: Perfecto. ¿Dónde está Acatlán de Juárez?
1: Está en... Independencia.
0: Eso no es pregunta, ya no les pregunto. No estoy preguntando de Chaser, eso no incluía la pregunta, ¿eh? Independencia, Independencia y Villahermosa. Villahermosa. Villahermosa.
1: Ay, no me acuerdo, se me olvidó la otra. Tío,
0: Villahermosa.
1: Villahermosa.
0: ¡Ándele! ¡Felicidades! ¡Se llevó el rico combo! ¡Gracias! ¡Gracias, mija!
1: ¡Muchas gracias, tío!
0: ¡Qué linda! ¡Gracias! ¡Buen día!
1: ¡Buen día, tío! ¡Te quiero!
0: ¡Gracias! ¡Gracias! ¡Qué buena onda que nos está escuchando por internet! ¡Qué buena onda, eh! ¡Gracias! ¡Gracias, sobrina, eh! Y fue la afortunada del día de hoy. ¡Ay, tío! ¡Qué rolón! ¡Todas estas rolas fueron pedidas, eh! ¡Todas! ¡Toditas!

nadie ha hecho feliz, dice, man. Wow. No, aquí sí. Si hacemos feliz con la rola, sí, cómo no, tío. Felices y lo que sigue, claro. Pura petición. Escuchen esto.

0: te pasas con esa rola. Te he dicho que no, tío. Que no. ¿Y cuántas veces te dijo que no? Que no, ajá, sí, que no. Y no entiendes, tío.
1: Tío, buenos días.
0: ¿Qué huele?
1: Soy Enrique para pedir la melodía de Joan Sebastián.
0: ¿Cuál es?
1: 25 rosas.
0: Ah, 25. Viernes. Tengo el 24 nada más porque acabo de ir al Oxxo, ¿verdad? Pero el 25, ¿de dónde lo saco el 25? No sé. Aquí está Camilo. Y su amor. Amor. A mordida.

dice, ay, tío, si esa canción es de Mocedades. Bueno, también la cantó Mocedades también, sí, claro. Pero la letra de original es de Camilo Sesto, ¿eh? Amor de mujer, claro. ¿Sí lo como Mocedades? Sí, amor de... Ajá. Pero la original aquí está. ¿Era de él? Pues sí, claro. Pues sí, no digo era porque está en el cielo, ¿eh? Pues claro. Ay, no más, tío. 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

Esto digo, ¿qué necesidad? ¿Para qué tanto problema, hombre? ¿Tanto calorón que va a hacer hoy? ¿Cómo está el weather? ¿Cómo pinta para hoy, eh? Ayer pintaba 47, ¿eh? Ayer. Vamos a ver si ya varió un poquito. No, tío. Estamos en la... estamos en las mismas... Ah, no, 46, marca del weather.com. Ya bajó uno. Ayer marcaba 47, ¿eh? Ya bajó uno. Máxima para hoy, 46. Implica que va a estar igual que el día de mañana. Digo, el día de aquí ayer. Jueves y viernes estará la misma temperatura. El sábado y domingo bajan poquito y se vuelve a incrementar para otro fin de semana, claro. Así va a estar ya, ya va a estar. Y luego tenemos la canícula encima, tengan mucha precaución. Sí les recomendamos mucho, la verdad, mucho, mucho. Cuiden a los niños, a los bebés, cuiden mucho a los adultos mayores. Cuídense mucho este calor. Está terrible el calor, ¿eh? Por favor. Si no tienen nada que hacer en la calle, no lo hagan, no salgan, por favor, no salgan. En la tarde hacemos una colección de fotografías de los termómetros en los carros. Y sí, tenemos algunas fotografías disparadas con los termómetros, ¿eh? Sí, sí, sí, hay 120 y tantos, sí, hay 50 y tantos. Sí, sí, salen bastantes, bastantes salen. Y sí, es la realidad, porque estamos afuera, en las a la sombra, son 46 grados. Imagínate en el carro, en pleno rayazo del sol, 50 y tantos grados. Tengan mucha precaución, ¿eh? 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

¿qué creen? Que ya nos ganó el tiempo otra vez, pues. Qué lástima, tú no tienes entrada bien ganada y luego de repente te dan la seña, tío. Ya estuvo, ya pélate, ya levantas las anclas, ya guarda tu desastre, que ya te vas. Oh, qué rápido, pues ya ves la bomba con la Naye, ya no tarda. Bueno, ya está acá la Naye, ¿no? Sí. Yo lo hice en la cabina, pues ella está en la cabina. Ella sí va a la cabina, tío, no como tú, que eres vago. Naye, un beso y un saludo. Oye, ya nos retiramos nosotros. No me gusta despedirme, la verdad, no me gusta. Sí, les tengo que agradecer, les agradezco con mucho, mucho cariño. Es que eso es lo que se hace en radio, todo lo que hacemos en radio, y los que hacemos radio, incluyo a todos, lo hacemos por y para ustedes. Este programa no se hace para mí, ni para Sheila, no. Todo esto que hacemos, las promos, la música, todo es para ustedes, todo, todo. Ese es el medio del radio, ese es el fin del radio, más bien, es el fin. El fin es atenderlos a ustedes, y no habrá, la verdad, se los digo, no habrá otro medio, no hay otro medio que haga eso, no lo hay. Ni la televisión, ni las redes sociales, ni los influencers, ni nada de eso lo hace. Y la radio, toda la radio, todos nosotros los que hacemos radio, lo hacemos por ustedes, fíjese la gran diferencia. Ni en televisión, la verdad, Cuando sea televisión, sí, pues, ay, sí, qué bonita la televisión, bla, bla, bla. Y al rato, ¿por qué no me regreso a radio? Pues me regresé a la radio. ¿Por qué? Porque aquí está el alma, aquí está el sentimiento, aquí está lo injundia, la verdad. Eso se hace únicamente para ustedes. Les agradezco de corazón todo esto, y gracias. Y gracias a todos nosotros, los que hacemos radio. Y gracias a ustedes, claro. Y no voy a cansar de agradecerles todos los días, que gracias a ustedes aquí estamos, con todo cariño. Y lo hacemos con ganas y con injundia, y que se note. Gracias.

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1: 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Continuamos con más aquí en La Bomba con Naye.

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2: Damas y caballeros, recuerden que el estrés y la tristeza son nocivos para la salud. Así es que todo mundo a bailar.

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2: Muy buenas tardes, amigos. Gracias a Dios, ya es viernes. Bienvenidos a Inolvidables a través de la Dinámica 105.9 FM.

0: Escuchamos, amigos, en este primer bloque musical a ¿se acuerdan de Cristal? Esa canción la grabó ahí en la década de los 80. Cristal surgió del Festival OTI, fue revelación con aquel tema inolvidable en su piano, el tema de Suavemente. 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Comunícate con nosotros, teléfono en cabina, 557-0102, WhatsApp 336-8023, síguenos a través de Facebook, Inolvidables con Bárbara Bernal, y gracias a Dios es viernes, y fíjense, hoy viernes 24 de julio se celebra el Día Internacional del Tequila, así es que, ¿qué les parece un tequilita el día de hoy, escuchando este trío de canciones?
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0: Saludos a Juan Carlos Orozco, también saludamos a Sonia Espinosa, a Elba Gómez Murillo, a Ricardo Quesada, a Marisela Muñoz, saludos para Tere León. Saludos también a Bianca, Bianquita, a Cookies, un saludo para Cookies, para Chuya Quintero. Saludamos a la señora Josefina Sánchez, por supuesto, también que nos está escuchando. 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Recordando a Silvio Rodríguez en este bloque musical. y a Guadalupe Pineda.
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Vamos a recordar a Miriam Hernández con estos dos duetos. En el primero lo acompaña a Marco Antonio Solís y en el segundo Gilberto Santa Rosa.

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0: Estamos de regreso, amigos. ¿A quién de ustedes les tocó, dependiendo la edad, a lo mejor con su hermano mayor o con un tío, hermano de alguno de sus papás, que llegaban a la casa de los abuelitos y era el tío que todavía estaba soltero? Estamos hablando de la década de finales de los 60, y que el tío estaba en su cuarto, ¿no? Y ahí va uno de metichón, niño, y están escuchando su música en aquellas cartucheras. ¿Se acuerdan los famosos cartuchos de 8 track? O las los aparatos esos de cinta magnética, así como un cassette pero gigante, ¿no? Que antes se escuchaba así la música. Es más, los grabadores, antes así se grababa en la radio, de veras que era todo un arte. Mis respetos para esos grabadores, porque imagínate, pues hoy hay para editar, es muy fácil, pero antes con la cinta, pues la verdad no sé cómo le hacían. Mis respetos. Bueno, pues de aquella época, yo pues recuerdo de tío, ¿no? De un tío que escuchaba en aquella época música como Los Leo, que fueron un grupo musical mexicano de balada y de rock, muy exitosos. Se escuchaban a principios de los 70, y parte de sus éxitos eran algunos covers como Palabras, original de Bee Gees. También estaba otro tema, Por Ti. Y bueno, vamos a recordarlos en el triple de Inolvidables, cuando estaba de vocalista Johnny Dynamo.
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0: Saludos a Lilia Moreno, que acaba de mandar una foto ahí con todo su equipo de farmacia del Hospital General que nos están escuchando. Muchas gracias. 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

Y en un día como hoy, amigos, un 24 de julio, pero de 1987, se estrena la película La Bamba, basada en la vida del cantautor Richie Valens. Eso sucede en un día como hoy. ¿Quién fue a ver La Bamba? Yo sí fui a verla. ¿Ustedes también? Teléfono en cabina 557-0102. Mándanos WhatsApp 336-8023.

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9: 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Recuerden que mañana tenemos programa.
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0: Saludos a Norma Méndez. Amigos, datos curiosos que no sé si sabían de José José. Bueno, en cuestión de sus éxitos y trayectoria, su álbum Secretos vendió más de 20 millones de copias y rompió récords desde su lanzamiento en 1983. Fue nominado a los premios Grammy durante 9 años consecutivos en la categoría de Mejor Artista Latino. ¿Y sabían ustedes que el cantante Frank Sinatra buscó grabar con él, pero pues su casa disquera no lo permitió? Datos curiosos de José José, y precisamente recordando de ese álbum de Secretos, el más vendido en su historia musical, en la historia de José José, vamos a recordar dos temas de este álbum.
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Pues ya nos vamos, amigos. 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Que tengan un excelente inicio de fin de semana. Recuerden que mañana nos escuchamos igual en punto de las 12 del mediodía. Gracias a toda la generación inolvidable por habernos acompañado toda la semana, pero todavía falta mañana. Cuídense mucho porque recuerden que está haciendo bastante calor. Y yo me despido con la siguiente frase: que la vida no solo te haga fuerte, sino también feliz. Muy buenas tardes, amigos. Hasta mañana.

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Muy buenas tardes, calientes tardes. Tenga precaución, por favor. Si nos está escuchando en casa o en oficina y no tiene nada que hacer en la calle, no salga, por favor.

márchate ya. Pero es cierto, no se la crean, es cierto. No se salgan de donde están ahorita en su aire acondicionado. No se salgan, por favor, porque afuera está horrible. Estamos recibiendo ya los termómetros de la colección de los termómetros. Y ¡ay, qué sorpresas! Con los números, ¿eh? ¡Qué sorpresas! 46 está a la sombra. 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Y ahorita le puede caer, ahorita le llega, ¿eh? Por favor. Gracias a las fotos que nos han mandado. Gracias. Luisito ya nos llegó. Luis nos mandó uno de 55 grados, Ramón uno de 54 grados y el papi chulo uno de 52.

0: Ron con Coca-Cola.
1: Están llegando bastantes mensajes. Siguen llegando las fotos de los termómetros, ¿eh? Muy, muy grandes. Pero los que mencionamos son los más grandes, ¿eh? 55, 54 y 52 grados. Dice, buenas tardes, Joven. Aquí en mi colonia todo el día ha habido apagones. Saludos de bendiciones. Pregunto, ¿dónde es? En Los Naranjos. Tengan mucha precaución, por favor. O si tienen un familiar o algo, se pueden ir por el aire acondicionado, pues para que no estén sin aire, por favor. Vayan a buscarlo, ¿eh? No lo dejen en saco roto, ¿eh? Por favor. Papichulo, muchas gracias por la foto, ¿eh? Gracias, ahí está el reporte de Papichulo. Así que ahí les encargamos los apagones, por favor, ¿eh? No hagan confianza ni se queden donde hay apagones, ¿eh? Por favor, muévanse del lugar, pónganse en aire acondicionado para evitar un golpe de calor o alguna otra consecuencia, ¿sale? Les encargamos mucho que se cuiden, por favor. Niños, bebés y adultos mayores. No más. ¡Qué ritmo, tío! ¡Parece viernes! Vamos a la catarata.

pam, boom. Y asusta, ¿no? Boom. Oigan, la promoción hoy de Acatlán de Juárez, se la vamos a dejar los termómetros, ¿eh? A todos los que nos manden termómetros, con ellos vamos a hacer la promo ahora, ¿eh? Claro, manden una foto con un termómetro en su casa. Bueno, en su casa pues no va a ser tanto, pero en el vehículo es donde más sube, ¿verdad? Sí, cómo no. ¡Cómo puedan! Manden la foto del termómetro y los anotamos en la promoción, ¿sale? Perfecto. 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

como un lobo. Como un lobo. Yoli, ya me llegó tu foto. 121 grados en inglés, no importa, bienvenida, ¿eh? Y estás participando en la promo de Acatlán de Juárez, ¿eh? Perfecto. Dani también, 118 traes. Una foto con su termómetro a 118, la Dani. Perfecto. Esas fotografías son bienvenidas. Vamos a hacer la promoción de Acatlán de Juárez con las fotos de los termómetros en esta ocasión, claro. Si tiene un apagón en su casa, no haga confianza, por favor. Se lo pido, por favor. No haga confianza, ni siquiera ahorita viene, ahorita llega. No, muévase del lugar a un lugar que tenga aire acondicionado. Su compadre, su hermano, su prima, quien sea. Muévase, por favor. No se me quede ahí.

0: Estamos en contingencia con el calorón, por favor, ¿eh? Así que tengan conciencia de eso. Un apagón y no se me quedan en casa, ¿eh? Se me mueven con un familiar o algo que tenga aire acondicionado. Con un apagón en casa, en un momento, de un momento a otro, les pego un golpe de calor, ¿eh? Por favor, cuídense mucho. Y sin andar en la calle también, por favor, ¿eh? No salgan. No salgan a la calle. Si no tienen nada que hacer en la calle, no lo hagan. Dice, el récord de calor en julio en Mexicali es de 52.4, pero el día de ayer estuvimos nada más a 51.1, para que vean, ¿eh? Ya rompimos el calor, no sé en qué fecha fue el 52.4, pero ayer ya subimos a 51.1. O sea que el día de hoy vamos a andar por las mismas señas, ¿eh? Más o menos arribita del 50 grados. Traemos termómetros en el carro de 54 y 55 grados. Eso es extremadamente caliente. Estamos en una cuestión de calor extremo, la verdad. Extremo. No salga si no tiene nada que hacer en la calle, por favor.
1: Madrid, Barcelona.
0: Por favor.
1: Buenas noches, Barcelona.
0: Buenas tardes, Mexicali. Y qué tardes. Buenas y calurosas tardes. 201-1499. Aguas con el calor, ¿eh?

0: ¿Qué será?
1: ¿También es que será eso?
2: También.
1: ¿Qué será? ¿Del Burr?
2: Lala, tío, Lala.
1: ¿Qué será? De Lala. Like, por favor, tío, ¿eh? ¡Ay! Gracias, Gaby. Saludos, tío, gracias. Gaby, 47 grados centígrados. Oh, 47, ya duele. Oh, sí, Dani, ya me llegó la tuya, sí, como no ha sido mencionado, ¿cómo no? Está alta, de todos modos, sí, claro. Ahora, con las fotos de los termómetros, estamos registrando para la promoción de la Catlán de Juárez. Van varias, sí, ya van sus 30, 35 fotos, ¿eh? Todos ellos participan en la promoción de la Catlán de Juárez. Póngase trucha, ¿eh? Bueno, más. Aire, estoy al aire. Y ahorita con el calor de los 50 y tantos grados en el vehículo. Hombre, cuídense mucho, por favor.

0: cintillo, ¿no? Con eso iba a pegar a la mamá. Se lo iba a cintarear. Y el voz decía, cintillo no, mami, cintillo no. Que no le pegara con el cintillo, pues. No, mami, no te pases. Cintillo no. Antes que te llegue tu papá, vas a ver, chamaco.
1: No, cintillo no, mami, cintillo no.
0: Pues no quería el cinto el vato, ¿sí? Imagínate. Y que ir a Acatlán de Juárez y la mamá dice que no, que se aplacara. 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

una foto, 47 grados. Hola tío, aquí esperando a mi hija. Y aguantamos, tío, aguantamos. Pero no mandó el nombre, no supimos cómo se llama. Sobrino o sobrina, pues ahí está. Hay más fotos de los termómetros, de los carros en Mexicali en estos momentos. Está horrible, cuídense mucho, por favor, ¿eh? Cuidadito.

0: La temperatura de ayer, según las autoridades, es de 51.1. Uh-huh. Ayer así estuvo, ¿eh? A ver, el audio, aquí hay un audio, ajá, hay un audio con la foto.
1: ¿Qué tal, tío? Buenas tardes, tío. Aquí tu sobrino Manuel reportándose.
0: ¿Qué onda, Manuel?
1: Una tarde calientita,
0: sabrosa. Muy caliente, de las pocas.
1: Una calientita de 48 grados.
0: 48 en tu vehículo.
1: Listo para hacerse una caguama.
0: ¿Hasta dos?
1: Del cañón.
0: Claro, con hielito.
1: Voy a sacar una rolita de Manuel, tío.
0: ¿Cuál?
1: Una rolita de Manuel. La séptima luna, si se puede.
0: ¡Ay!
1: Sanguchito.
0: ¡Ay! A ver.
1: Que me anoto a ver para todas las promos, tío, por favor.
0: A ver, ¿en cuál promo?
1: El viejo Cayuco.
0: Ajá.
1: La
0: de Catlán estamos haciendo por termómetros, ¿eh?
1: Garanteado.
0: Ajá, claro.
1: Pastelería
0: Areli. Areli ya no está.
1: Sí,
0: no
1: me acuerdo ahorita, tío, pero apúntame para...
0: ¡Lotería!
1: Buen día, tío.
0: Gracias. Oye, muchas gracias por la foto, ya la miré.
1: 48 grados centígrados.
0: 48 en tu vehículo. Ya la miré. Ya lo miré, los 48 grados en tu carro, ya lo vi.
2: Ea, bonita tarde, tío.
0: ¡Qué ole!
2: Buenísima tarde,
0: ardiendo,
2: tío. Bonita tarde de
0: ardiendo.
2: Viernes, tío. Uh-huh. Tío, apúntame ahí una complacencia de Miguel Bosé.
0: ¿Cuál tú?
2: Amante bandido. Uy, ahí a la fila, tío.
0: Uy,
2: porfa.
0: A la cola.
2: Tío, ey. Apúntame, por favor, a las promos. No seas alcahuete, tío.
0: ¡Alcahuete!
2: No seas alcahuete. Mochilas con las promos, tío.
0: ¡Cuac, cuac, cuac!
2: Tío, apúntame, por favor, para el zarandeado, Juan el Pescador, Panchita House.
0: ¡Lotería!
2: ¡Acatlán!
0: ¡Acatlán!
2: Hoy se van. Señora Papa.
0: Ajá.
2: Tío, excelente tarde. Si no tienes nada que hacer afuera, tío, no
0: lo hagas.
2: Ahí
0: no
2: me lo ofrezco. Aquí andamos
0: correcto.
2: En lo fresco, tío.
0: Frase.
2: Tu sobrino el Octavio,
0: frase,
2: un
0: frase de esta tarde. Bueno, de muchas tardes. Si no tienes nada que hacer en la calle, no salgas, por favor. No salgas. De donde estés, no salgas. Ahí quédate.
3: Ya ves, buenas tardes.
0: Yo volé.
3: Quinto viernes.
0: ¡Ea!
3: Una canción, tío.
0: A ver, ¿cuál tú?
3: Ramón Ayala, la de que me entierren cantando.
0: ¡Uy, uy, uy! ¡Qué bravo!
3: Y saludos a todos los sobrinos.
0: Me saliste bravo ahora este viernes, tú. Muy bravo salió. Que me entierren con la banda, imagínate. Viernes por la tarde. Donde quiera que se encuentre. Espere que baje el sol, por favor. Si no tiene nada que hacer en la calle, no salga.

0: con esas rolas, tío. No lo puedo negar. Una Catlán, ¿verdad?
1: Sí, cómo no, tío.
0: Con esa rola, sí. 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

0: Voto toda la tarde. El Chito Siete Templos, el Seven Church, es una foto de un refrigerador lleno de cheves. Y dijo, mira mi termómetro. Y sí, pues sí, la verdad, sí. Lleno de cheves de redes. Y pues sí, la mejor reporte de temperatura, tío. Saludos. Nachito, un fuerte abrazo. Nachito Seven Church, el Siete Templos, mira. Muy buena foto, claro. Excelente foto. Y más para ahorita, que tenemos tope. Tope en la temperatura, tenemos extremo, así que pónganse trucha, muy trucha todos. Si tienen un apagón, por favor, no se queden, no hagan concha, muévanse a donde haya aire acondicionado, por favor, con la hija, con el cuñado, con la comadre, con quien sea, pero haga bola en otra parte si no tiene aire acondicionado ahorita, por favor, muévase de ahí.
1: Tío, bonito viernes, tío.
0: Pues ni tan bonito que digamos,
1: Le manda Miguel, la de Castillo.
0: Ajá.
1: Y la de Penas.
0: Ajá,
1: y
0: Penas.
1: Y a todas las promociones, tío, la de Acatlán, que hoy se va.
0: Hoy sale.
1: El pescador viejo Cayuco.
0: Ajá, se va para los termómetros,
1: La lotería del tío Abel, la de Pacos de Guisado Chief y la que me falta, tío. Que tenga excelente fin de semana.
0: Todos, todos. Oye, la promoción de Acatlán de Juárez el día de hoy se va a los termómetros, a los que me han mandado los termómetros, sí, cómo no, vale la pena, hay termómetros muy, muy buenos, el más alto es el 55 grados, el que hemos registrado, nos lo mandó Luisito ese, 55, imagínate eso, está en un vehículo 55 grados, hombre, quién sabe cuántas horas estuvo parado el carro también, ¿verdad? Pero en fin, cuídense mucho el calor, cuídense mucho a los niños, cuídense mucho, a los bebés y a los adultos mayores.